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3: ¿Ah? Sí, estamos vivos. 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
2: La D de día. ¿Cómo va a estar sí, el día?
1: Pues, mira, la D está bueno, es lo que quiere decir. El día está
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1: bueno.
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2: ¿Y la T de tránsito?
1: Exacto.
3: La T está J. En algunos
2: 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Ya está, mira eso.
4: Aquí se cree. 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
2: Son claves.
4: ¡Vete para la C!
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2: Mira, C con ñ ya.
4: Ay, señor.
1: Es muy temprano.
2: Es muy temprano, pues.
1: Gente chocando la
4: cara. 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
2: ¡Te engancharon, Jovín!
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2: Salud, mi reina. Silvestre, mi hermano. Sírvete otro.
3: ¿Cómo ves?

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2: ¿Cómo es?

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1: Buenos días, buenos días, buenos días. Feliz lunes. Lunes de Memorial Day, lunes 25 de mayo. Ya comenzamos el verano, the unofficial start del verano 26, summer 26. Muy buenos días, toda mi gente de Nueva York, New Jersey, Connecticut, Pensilvania, a través de la Mega. Buenos días, mi gente, toda mi gente en la Isla del Encanto, Puerto Rico, también a través de la Mega. Buenos días, mi gente de Miami, Orlando, Tampa y Los Cayos, a través del Nuevo Sol con Z. Toda mi gente en el DMV, DC, Maryland, Virginia, en la Nueva Latino FM. Y toda mi gente conectándose en la aplicación La Música App. Prendí las cámaras, Barbecue Live. Vamos a hacer hoy un Barbecue Live para ustedes, acompañándote. Si estás trabajando, mucha gente trabajando hoy. Los que están libres, los que están en la playa, en la piscina, en el lago, en el río, en el parque, en el patio. Déjame saber dónde estás conmigo en este Memorial Day.

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1: Una carita. Very good looking, papi. Very good looking. Calentando motores. Memorial Day. ¿Dónde estás en sintonía conmigo? La gente que está conmigo en la playita, los que están en sintonía en el patio, en la piscina, en el lago, en el río, en el parque, los que están trabajando, los que están en su casita, apartamento, resacao con guayao. Salieron a gozar anoche, ¿ah? Bueno, aquí estamos en vivo. Muchas gracias por la sintonía. Si estás de cumpleaños hoy, 25, feliz cumpleaños también, aniversario también, felicidades. 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Vamos a hablar con el pueblo. Hello, buenos días. Good morning. Buenos días, buenos días, buenos días, buenos días, buenos días, buenos días, buenos días, buenos días, buenos días, buenos días, buenos días, buenos días, buenos días, buenos días, buenos días, buenos días, buenos días. Lex. ¿Estás ahí, Lex? You there? You ready? ¿Estás ahí? Hello, good morning.
2: Hello.
1: Hi, ¿cómo te llamas?
2: Good morning, Ali.
1: Good morning, baby.
2: Yo me llamo Nancy, estoy llamando de Lakeland, Florida, con el Napo. Que Nancy. Estamos preparándonos ya para ir para el Miami Bash.
1: ¡Ah, qué rico!
2: Estamos aquí en el patio que vamos a cocinar hoy. Celebrando. Barbecue. Quiero saludar. Un barbecue. Quiero barbecue. Saludar a mi familia en Nueva York. A mi hermana Myrna, a mi hermano Luis, mi hermana Magali, a mi mami, Dina, y a todos mis amigos, especialmente también a mi Napo, que cumple año el día 30, el día del Bash.
1: Ah,
2: que
1: nice.
2: Vamos a celebrar un montón.
1: ¡Qué lindo! ¡Napo! ¡Happy birthday, Napo! ¡Felicidades, Napo! Mira, ¿y qué van a cocinar hoy ahí en el barbecue? ¿Qué tienen en el barbecue?
2: Costilla, tenemos también langosta, tenemos unos tostones al lado y un arroz con moro.
1: ¡Ah, María, qué rico, mami, qué rico! ¿Y no hay por ahí un churraquito, una carnita? ¿No hay churraquito por ahí?
2: No churraco, no, yo no como bistec.
1: Ah, tú no comes, pero costilla sí. ¿Te gusta la costilla?
2: Sí, costilla sí, sí.
1: I want my baby back, baby back, baby back ribs. Mami, felicidades, gracias por la sintonía. Quédate en línea, no te me vayas, quédate en línea. Stay on the line, hold on. Un abrazo y nos vemos en el Miami Bash. Oye, guárdame una costillita, déjame una costillita, por favor. Uf, son barbecue ribs. Bueno, esto es un Barbecue Live para ustedes. Barbecue Live. Ya prendí las cámaras en nuestra aplicación. La música app, ahí te puedes meter para que veas el live. Y también me puedes escuchar, por supuesto, en vivo a través de la Mega Nueva York, la Mega en PR, el Nuevo Sol en Miami, Orlando, Tampa y Los Cayos también. DC, Maryland, Virginia, en la Nueva Latino FM. Aquí estamos en vivo compartiendo con el pueblo en este Memorial Day. ¿Qué más quieres escuchar y para cuál concierto quieres ir? 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

0: preparándote la hora de lunch. La gente que está conmigo ahí, ya tú sabes, sazonando la carnita, todo para el barbecue. Los que están trabajando, mucha gente trabajando, déjame saber dónde estás en sintonía para saludarte. 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Ya regreso. Mete mano, Virbalito, Felipe, Luis, Mijundari, Caroline, Ronald, Small, Stevie, Lex Cali. Dale para abajo.
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1: Ok, I'm reloaded. WMEG, Guayama, San Juan, WEGM, San Germán, Mayagüez, WXCJ, Fort Lauderdale, WSKQ, New York, WSU, and Holiday, WPU, Mayland, WMFM, Key West. Lunes 25 de mayo, Memorial Day. Aquí estamos en vivo, Barbecue Live. Tengo las cámaras prendidas en nuestra aplicación, La Música App. Escúchame Full HD en vivo a través de la Mega en Nueva York, la Mega en Puerto Rico, la Mega en LA, el Nuevo Sol en Miami, Orlando, Tampa y Los Cayos también, DC, Maryland, Virginia, en la Nueva Latino FM. Estamos aquí con ustedes acompañándote. Si estás trabajando, mucha gente trabajando, laborando, mucha gente disfrutando su 3-day weekend. Están en la playita, en el lago, en el parque, en el río, en la piscina, en el patio. ¿Dónde está acompañándome? Memorial

0: en la música app. Tengo las cámaras prendidas ahí en la música app. Gracias a mi gente en Nueva York a través de la Mega, Puerto Rico también a través de la Mega, Los Ángeles también a través de la Mega, mi gente de Miami, Orlando, Tampa y Los Cayos a través del Nuevo Sol, DC, Maryland, Virginia, en la Nueva Latino FM. Memorial Day, ya tú sabes, 2026, the unofficial start of summer. Toda la gente que está en la playa, en el lago, en el río, en el parque, en la piscina, en su patio, en su casita, apartamento, los que están por ahí trabajando, mucha gente workeando, chambeando, camellando, déjame saber dónde estás conmigo. 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Mete mano, Sandra Peña en LA. Love you, baby. Mete mano, Felipe, Luis, Michun, Daddy, Caroline, Ronald, Small, Stevie, Lex Cali. Dale pa' abajo.
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2: No podemos permitir que todas las cosas en este país sean al garete. Tiene que haber un orden en todo, en el sentido de la palabra, en todo. Todo.
3: Pues que pongan orden los legisladores en el Departamento de Salud, en el de Educación, en Recreación y Deporte. Y olvídate tú que ahí no canten. Eso lo atendemos después, porque eso no es una prioridad ahora mismo.
2: Adelante, Lidia.
4: Yo fui maestra 31 años. Jamás en la vida nos enseñamos a cantar el himno revolucionario, que se dé de mentira.
3: Pero si ella estudió en un colegio.
4: Porque jamás en la vida,
2: un colegio.
3: Yo estudié en un colegio. Hay colegios que son privados.
4: Yo fui maestra de escuela pública con maestría. Enseñamos a los muchachos a cantar el himno revolucionario.
3: Pero si ella estudió en un colegio, nena.
4: Ella lo hizo porque quiso hacerlo. Es simplemente que hay un objetivo político detrás. Porque este país jamás en la vida va a ser una independencia.
3: ¿Y va a ser
4: Nosotros
3: Estado?
4: Nosotros somos pertenecientes a Estados Unidos.
3: ¿Vamos a ser Estado?
4: Seguiremos. Porque dile a los caseríos.
3: ¿Vamos a ser Estado? ¿Cuándo?
4: Dile a los caseríos que le van a quitar sección 8, el PAN y todas esas cosas para que tú veas cómo se vuelcan a votar por el PNP.
3: ¿Cuándo vamos a ser Estado, búscalo, entonces? Búscalo, dímelo. ¿Cuándo? Búscalo. ¿Cuándo? ¿Estado? ¿Cuándo? 51, ¿cuándo?
2: Yo la señora. Peleando.
3: No, a mí que me importa, para joder.
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Ok, I'm reloaded. Chambea. Hola, WMEG. Guayama, San Juan, WEGM, San Germán, Mayagüez, WXCJ, Fort Lauderdale, WSKQ, New York, WSU, and Holiday, WPYU, Mainland, WMFM, Key West. Lunes 25 de mayo. Ya última semanita de mayo. Last week of May. Memorial Day. Aquí estoy contigo acompañándote, haciéndote un barbecue live para toda la gente que está haciendo barbecue, para toda la gente que está en la playita, mucha gente que me está tirando que están en las playas, en las piscinas, en los lagos, en los ríos, en los parques. Mucha gente trabajando conmigo, déjame saber dónde estás trabajando para saludarte. Comunícate, call me, 1-800-315-9790. 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

0: live. Happy birthday, Alex. Estamos aquí disfrutando para Ivette. Ivette y su media naranja, que acabamos de llegar de un crucero. Y estamos en sintonía contigo en la casita, celebrando. Felicidades, Ivette. Alrighty. ¿Qué más? Ponme todos los saluditos. Desde España, hostia. Saludito para mi hijo, Troy. Está en sintonía contigo, celebrándole el cumpleaños de parte de mi hermanito Tito, allá en España. Feliz cumpleaños para su hijo, Troy. Happy birthday, Troy. Alex, un saludo muy especial a tu fiel oyente, Miguelina. Hola, Miguelina. Felicítame a Jesseray, que está de fiesta de cumpleaños en el Boogie Down Bronx. Happy birthday, Jesseray. Feliz cumpleaños. Y toda mi gente allá en el Bronx. Vamos a hablar con el pueblo. Hello, buenas tardes. ¿Con quién hablo? Buena. ¿Tu nombre? Buenas tardes. Hola, baby. ¿Cómo te llamas? ¿Cómo está, mi amor? Happy Memorial Day, ¿cómo estás? ¡Qué rico!
1: ¿Cómo? Cuerpo lo sabe. I love you, baby. I love you. You're the best of the best.
0: Uno,
1: you're the best of the best. Mil bendiciones para ti, para tu familia. Amén.
0: Igual, mi amor, igual. Qué linda, mami. Espérate, pero envíame. Yo quiero que me hagas un videito ahí en la playa. ¿Me puedes hacer un videito y taguearme?
1: Ahora mismo te lo envío. No, así me pasa todo aquí. Pasa todo en el yate.
0: Se pone su panty con la ley. Mami. Está encendida, está encendida. I love you too, baby.
1: Shout out to all my kids. Que andan todos conmigo. Yariel, Jaylin, Jalexi, Jocelyn, my hobby Alex, tu tacayo.
0: ¡Qué rico! Me encanta, baby. I love your energy. I love your energy. ¡Qué energía más rica tienes!
1: I love you, man.
0: I love you too, baby. Bueno, quédate en línea. No te me vayas. Stay on the line. Have an amazing Memorial Day ahí en la playa con la familia. Muchas bendiciones para ti, mi amor. Para ti, para la familia, para mi tocayo y para todos los nenes. Tengo un par de boletitos para ti, para el Miami Bash. Te espero este sábado. 5 días, mami. 5 días para el Miami Bash this Saturday en el Kaseya Center. Te espero allá con toda la familia. No te me vayas, quédate en línea. All right. Preparándote la próxima mega mezcla. ¿Qué más quieres escuchar? ¿Qué te puedo mezclar? Estoy cocinando en vivo para ustedes. Barbecue Live. Tengo la cámara prendida de nuestra aplicación, la música app. Y por supuesto, gracias por la sintonía a toda mi gente en el área triestatal, Nueva York, New Jersey, Connecticut, a través de la Mega, Pensilvania también. Toda mi gente en la Isla del Encanto, Puerto Rico también a través de la Mega. Toda mi gente en Miami, Orlando, Tampa y Los Cayos a través del Nuevo Sol con Z. Mi gente del DMV, DC, Maryland, Virginia en la Nueva Latino FM. Ya regreso. Mete para mi hermanito Felipe, Luis, mi Jundari, Caroline, Ronald, Small, Stevie, Lex Cali. Dale para abajo. Suma.
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3: April Fool's Day. Tenemos a Jovín en línea ahí.
4: Hello.
5: Hello.
3: Jovín.
5: Jovín.
3: Jovín, Jovín. Vamos a llamar ahora a tu casa, ¿ok?
5: Sí, que estoy en el patio.
3: Dale, dale. Espérate, vamos a llamar a tu casa a ver qué.
6: Fortaleza, buenas tardes.
5: Sí, Fortaleza, es Jovín, ¿cómo están?
6: Hello, hello.
5: Es Jovín, el super Jovín, es que me quedé en el patio, para ver si me pueden buscar, que me estoy cayendo. Hello.
4: ¡Te engancharon, Jovín!
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1: Ok, I'm reloaded. Memorial Day, Barbecue Live. Estamos en vivo. Gracias por la sintonía, disfrutando en este lunes 25 de mayo. Si estás de cumpleaños, happy birthday. Si estás de aniversario, también felicidades. Bueno, ya saben que faltan 5 días. That's it. Quedan 5 días este sábado. This Saturday, Kaseya Center, Miami Bash. Estamos listos para bailar con toda mi gente de Miami. Ahora le toca a Miami darse un concierto con este servidor. 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También boletitos para ver a mi hermano Sergio George. Ataca Sergio este sábado también en el Prudential Center de Newark, New Jersey. ¡Vamos al merengue! ¡Jardinero! Para todos mis jardineros.

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0: All right. Preparándote la próxima hora. ¿Qué quieres? Me falta una horita para mezclarte cualquier canción. Nueva escuela, vieja escuela, bachata, otro set de reggaetón, dembow, house, lo que tú quieras. Yo te lo mezclo en vivo. Una bodeguita. Ya regreso. Vete a ver mi hermanito Felipe, Luismi, Yundari, Caroline, Ronald, Small, Stevie, Lex Cali. Suéltala.
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2: All right, I'm reloaded. WMEG, Guayama, San Juan, WEGM, San Germán, Mayagüez, WXCJ, Fort Lauderdale, WSKQ, New York, WSU, and Holiday, WPY, Mayland, WMFM, Key West. Lunes 25 de mayo, Memorial Day. Gracias por estar conmigo disfrutando the unofficial start del verano 26, Summer 26. Saludos para la clase, también todos los muchachos que están graduando, the class of 2026. Congratulations, felicidades. Toda la gente que está conmigo trabajando, mucha gente workeando, chambeando, camellando en su casita, apartamento, la carretera, la bicicleta, la moto, el bote, el submarino, avión, en el tren, en el helicóptero. ¿Qué más te puedo mezclar? Me falta una horita más para mezclarte tu canción favorita en este Memorial Day Barbecue Live.

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1: Oye, Ivy Queen, confirmada para el Miami Bash. 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I love you, Ivy. ¿Dónde estás, Ivy? Where you at, baby?
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0: Barbecue Live. Déjame saber dónde está conectado conmigo. Estamos en vivo a través de la Mega Nueva York, la Mega PR, el Nuevo Sol en Miami, Orlando, Tampa, y los callos están viendo Florida Keys, DC, Maryland, Virginia, en la Nueva Latino FM, en la música app. Aquí me tienes en vivo, tengo las cámaras prendidas para ti desde el lounge. Welcome to the lounge. ¿Qué quieren tomar? ¿Qué quieren beber? Tenemos de todo para todos. Y si no lo tengo, te lo mando a buscar con la wifi. All right, vamos a hablar con el pueblo. Solo faltan 5 días. ¡Atención! 5 días para el Miami Bash. De Saturday, este sábado 30 de mayo. Te espero en el Kaseya Center con todos mis amigos en tarima. Viene W, el sobreviviente, la leyenda, mi hermano Wisin. Otra leyenda, la caballota, la diva, la potra, Ivy Queen. Arcángel, la maravilla. Mi hermanito Farruko, ready para romper la tarima. Farruko viene con todo su repertorio. O'Neal, el bebecito exclusivo, viene para el Miami Bash. El bebecito, viene gente de zona. Wow. Baby Rasta y Gringo, los lobos. Alexis y Fido, los reyes del perreo. Solo éxitos, papi, palo, palo. Puro, puro éxito ahí en esa tarima. Gracie, por primera vez va a estar con nosotros. La hermosa Gracie, también Fariana, Mau y Ricky, Chimbala, Dalex, Jory Boy, ño, y las sorpresas que no te puedo decir, ya sabes. 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Porque van a haber muchas, muchas sorpresas. También llega temprano. Recuerda que el show arranca a las 8 en punto. Las puertas abren a las 6 p.m. ¿Ok? A las 7 p.m. tenemos uno de nuestros DJs que arranca a poner musiquita, calentando la pista. Y a las 8 en punto arrancan los artistas. No quiero que te pierdas ninguno de los artistas. Eso es back to back. Tú sabes que eso es boom, boom, boom. Así que llega tempranito. Yo te diría que arranques de tu casa a las 5 de la tarde. Llega temprano. Te estacionas. Te das por ahí en Bayside. Por ahí te barqueas. Te das un... Tú sabes, te va calentando. Entras a las 7, 7 y media. Buscas tu asiento y te pones ready para el party. Ya tú sabes. Hay mucha gente que siempre los años me escriben: me perdí a este artista, me perdí a este otro artista. Llegué a las 9, llegué a las 10. Si llegan tarde se van a perder mucho de los artistas. Y tenemos artistas de los headliners que van en la primera hora y en la segunda hora. Así que no quiero que después digan que se perdieron el artista. ¿Está bien? Ok, so ya saben, este sábado, Kaseya Center. Bueno, ya viene la ñapa, viene el postre, viene el happy ending, musicalmente hablando, en este Memorial Day. I'll be right back. Mete para mi hermanito Felipe, Luis, mi Jundari, Caroline, Ronald, Small, Stevie, Lex Cali, dale para abajo.
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0: Que siga la música. Una bachatica para terminar con broche de oro. Déjame saber dónde estás en sintonía conmigo en este Memorial Day.
3: Eso otra vez.
0: Sigue marcando el 800-315-9790. 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

0: bachata para cerrar con broche de oro, mano.
1: ¡Quiero rabo!
0: Una pregunta, voy a hacer una pregunta, pero por favor no se rían. No se rían porque yo no sé. El rabo, ¿se puede hacer a la barbecue? No se rían, solamente estoy preguntando. Yo he comido rabo encendido, yo sé, ese es mi favorito. Pero, ¿se puede hacer rabo en el barbecue? Rabo a la barbecue. No sé, estoy preguntando. No se rían. I wanna know. Bueno, ahí les di 4 horas de barbecue live. Ahora siguen nuestros DJs, sigue mezclando todos nuestros DJs en todas nuestras emisoras. Todo el día van a estar mezclándoles música a ustedes, entreteniéndolos donde quiera que estén, donde se encuentre, si estás trabajando, si tienes el día libre. Un abrazo para toda mi gente en este Memorial Day. Nos vemos mañana a las 11 de la mañana. Te espero aquí para seguir el party en la mega de Nueva York, la mega de New Jersey, la mega en Connecticut, la mega en Puerto Rico, la mega en Los Ángeles, el nuevo Sol con Z, Miami, Orlando, Tampa y Los Cayos también, DMV, DC, Maryland, Virginia, la nueva Latino FM y aquí en la aplicación La Música App. Descárgala gratis, me tienes en vivo a través de La Música App en cualquier parte del mundo. Que tengan un lindo Memorial Day, stay safe y Dios los bendiga. Mete mano mi hermanito Felipe, Luismi, Jun Dari, Caroline, Ronald, Small, Stevie, Lex Cali, dale para abajo.
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1: Denise de Ponce, Denise.
2: Yo tengo, ¿verdad? Ustedes saben que uno se estaciona por lo general que lo recomiendan en reversa, ¿verdad? Para que, o si pasa algo. Y viene este vecino nuevo y se estaciona, pues no en reversa, ¿verdad?
3: De
2: entonces
3: frente.
2: Está el exacto, de frente. Estamos
3: su
2: el carro. Exacto, él hace lo que le dé la gana. Él mete el carro por donde quiera, ¿verdad? Por frente, por detrás. Pues la cuestión es que el carro, la puerta del chofer, pega con la mía de chofer, porque estamos en posición inversa.
3: Invertida.
2: Pues cuando yo me estaciono, él no está a mi lado, chévere. Y yo me estaciono, la rayita no pega, sino dejo mi espacio.
3: Claro,
2: ¿verdad?
3: midiendo.
2: Pues no, él se pega tanto que yo tengo que decir entrar por el baúl o por el otro lado, que tengo espacio.
3: No quiero así. Entrar en asuntos personales.
1: Casi no quiero
3: pero
1: entrar.
3: Pero tu peso, ¿qué tal?
2: No, Dios no me dio mucho de ni de, o sea, me dio barriga, pero no me dio teta. Pero pues,
3: ya está. Yo no hablaba de ninguna parte del cuerpo, solamente del peso. Así que ya sabemos que te incomoda un poco la distancia entre tu puerta y la del vecino por la barriguita.
2: Casi tengo que entrar por el baúl porque cuando lo pega tanto.
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